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8: 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Va a querer Dios, tiene la última palabra. 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
8: 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Bueno, quiero decir Dios.
9: Una palabra muy conocida.
8: Pero ojo tema, si hubiera que está el pastor Shinto y eso me impactó mucho. Shinto se cae su vieja. Y si alguien dice le invito una Coca-Cola. Va a ser un gatito, Coca-Cola pasa con aguito, pues. 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
9: La Biblia, cha.
8: Es la única. La verdad. 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
9: Entonces, el juro, casquetón, sac, sac, arriba, sac. Libro de Josué, en su capítulo 1.
8: ¿Qué chapchak? Coaching casco a pequemente. Pero a ver si yo conozco.
9: Amén. Libro de Josué, capítulo 1, verso 8. Lo leemos en el nombre de Dios Padre, Hijo y su Santo Espíritu. Nunca se apartará de tu boca este libro de la ley, sino que de día y de noche meditarás en él, para que guardes y hagas conforme a todo lo que en él está escrito, porque entonces harás prosperar tu camino y todo te saldrá mal en tu negocio, en tu matrimonio, en todo tu ministerio.
8: ¿Ah?
9: Y todo te saldrá bien. Palabra de Dios. Te alabamos, Señor.
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8: 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Ahora sí, busquen de la moda, ¿verdad?
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8: 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Me canta que yo soy Dios. 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
8: 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Pero es que recuerda, nunca se apartará de tu boca este libro de la ley. 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
8: 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Entonces la Biblia nunca se apartará de tu boca este libro de la ley, sino que de día y de noche me dirás, compa, que leer que vivo el que yo estoy en el predicador, siempre en chep sentido, siempre que veo chinamba, maten chupomla sin vivo, pachke aquí, que no te quemen a contigo, en garra que chiquitame, la inomtive. ¿Por qué? 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
8: 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Entonces la Biblia que dice: sino que de día y de noche meditarás en él. Nos vamos leguito. Para que guardes y hagas conforme a todo lo que él está escrito. Porque cuando fui a México, ¿para qué hablar? Dios me bendijo. Que cojtla. Trujo bendición. Yo un cumplir que es la Biblia. Yo digo, estas bendiciones te alcanzarán. Que es un colver sin ya cubrir. 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A ver que la auto. Mismo tiene que haber hecho accidente. Vas a mal a comer. Y que le dije un pa. 1, 2, 3, 4, 5. 500 quetzales para mi gasolina. 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La bomba, ¿cómo se la? Dios sabe cuántos. Mejor, Arech Tachiri. 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Sí. Tachiri, por eso, cada vez que te cantas, ¿cómo se la? Porque a veces corjado en allí. Hola, mi amor, que es pache. Te chico por amor a otro lado. Por eso dicen por ahí, amor de lejos, palos. Ya lo saben ustedes. Amén.
11: Pero mejor, por eso yo cachar pastor, la Biblia ya es la.
8: Se cuida esa y toca lo que. Sí, igual que no. Entonces cuida
11: para que guardes y hagas conforme a todo lo que él está escrito.
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11: Porque entonces te hará prosperar tu camino.
8: O sea, te va a prosperar. 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
12: El que siembra generoso, generoso segará. 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
8: Quetzal va a vivir. Sí. 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
14: 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Entonces harás prosperar tu camino y todo te saldrá bien. 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Sí. Cada vez que haga oración, la que ajigna salma. La que le salmo con título, oración de confianza, oración de pendiente, oración. Y juntir con el y blo. Sí, oración de exaltación, ya. Oración de gratitud, ya. Entonces, cada vez que haga una oración, cánquelelo. No hay necesidad de que haga. Y digan, chino mamá, basta con 3-5 palabras, Señor. Arewatat, arewatuaj. Y como la chica me cae el Dios, chicos. En 4-5 Dios, seguro. Y dije que no puedo cobrar. Pero Dios tiene cobre.
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14: Pechinaba uts, chichabe. Entonces, dice la Biblia. Y harás prosperar tu camino, Rabé. 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Spiel auch nicht Mexiko. Schkachlich schön. Ja, Mexiko, ich spiel auch. Das ging da schon. Sie, es geht. Und das lecker an hat, ich bin besonders. Ich bin besonders. 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Tio Schwuch, wie war ich gesagt? Tio Schwuch, das kommt noch, das... Noch eine Kirche, ich habe es gelernt, das... Guck, tschüss. Amen.
13: Vamos en proverbio, porque la gloria llega a la.
14: ¿Y contenta?
13: Proverbio 3, 1.
14: Sequirsla.
13: Hijo mío, no te olvides de mi ley. Y en tu corazón guarda mis mandamientos.
14: 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Y chitaba, chico, chile.
13: Verso 2, ¿qué dice? Y largura de días, de años.
14: Ah, y no solo vida, lo que da paz también, cuya que hay que tomar para el macho. ¿Qué día que chica cachlalo huir? ¡Wow! Ya se erró, pensar. 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Jamson. Por eso mejor, si escuch 7 novias. Aparte de lunes, aparte de martes, aparte de miércoles, aparte de jueves, aparte de viernes, aparte de sábado, aparte de domingo. Y como la gente anda a manejar el PAC también, van a ser 500 las capitales de manejar, ya 2 millones ya están manejando. Ah, para ser bien, casual. 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De repente, si makin tu invitación, papá, sinat. 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
15: Iglesia amada, iglesia de Dios, evangelio completo. Uts, ¿quién celebrar? Uts. Cas, cotsich su ignal inversinto, damos honor a la Biblia. Damos honor a Cristo. Merece la honra.
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15: Dice la Biblia: y nunca se apartará de ti la misericordia y la verdad. Atalas en tu cuello, escribe la tabla en tu corazón. Viene el cuarto precioso, dice: y hallaráis buenos opinión ante los ojos de los hombres
14: y ante Dios, perdón, ante Dios y ante los ojos de hombres. 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
15: Amén. Entonces, Dios kraj. Y terminamos con el Romanos, chuler katsal pastor mer. 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Amén.
14: Si chavo.
15: Romanos 10:11.
8: Aleluya. Entonces la Biblia que hija, ay padre, bendito, bendito, bendito, pero chinito, hola, chinito, que slar. Entonces la Biblia, cucucha, cucha, cercano, cercano, pensar, cercano, chombal, chinto, que, chinto, un conjunto, que, así materialmente, solo Dios que nos ayuda. Va que Dios nos ayuda,
16: Dios nos da la sabiduría. Sí, Señor, Dios nos da la sabiduría, Dios nos da la inteligencia. Y dice, porque con el corazón se cree para justicia, pero con la boca se confiesa para salvación.
8: Perdón. Romanos 10:11, ¿sí es verdad? Sí.
16: Pues la escritura dice, todo aquel que creyere no serán avergüenzados.
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16: Alguien dice gloria a Dios, entonces chinabat hop, que aboque que Dios, que aboque la Biblia, entonces are baruch Dios, kachlal, televidentes que nos están viendo, ¿qué tal se pone de pie? Vamos a orar. 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

0: 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Tú eres el Dios misericordioso, tú eres el Dios de amor, tú eres el Dios de sabiduría. Dios papá, Dios Señor, ayomera tzichtchor, magana kisik Señor, Dios chavo Jesús. Muchas gracias Padre, muchas gracias Espíritu Santo, gracias Jesús. Aleluya, aleluya. 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Dios.
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0: Ya volvemos. 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
1: Ya volvemos. 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
2: Son las 7 de la noche
3: con 6 minutos.

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0: Reyes. Señores, señores, en esta noche.
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1: Son las 7 de la noche.
2: Con 32 minutos.

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2: Son las 8 de la noche
4: con 7 minutos.

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El siguiente tema se llama Para Ti. Y yo quiero decirte en esta noche que Dios siempre va a estar para ti. Ok, dice...

0: Un grito fuerte para el Señor.
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2: Son las 8 de la noche
3: con 23 minutos.
4: Pónganse de pie.

0: Tú eres mi tesoro, Jesús.
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delante de la gloria de Dios en esta noche. Ahí está la mano de Dios. Hable. Nadie te impida sentir la mano de Dios. Hay momentos de tristeza en tu corazón, dice Dios. Hay momentos de soledad.

no te dé vergüenza. Rompe esa cadena, esa ligadura del diablo en esta noche. Más, más, más, más, más, más, más, más. Abre, abre, abre, abre, abre, abre, abre.

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0: aplauso fuerte. Eso es, apláudele, apláudele. Viene la palabra de Dios, apláudele. Dele más, más, más, más. Un poquito más. Oh, mire qué unción tremenda está cayendo.
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borra todas tus iniquidades, el que sana todas tus dolencias, el que rescata del hoyo tu vida, el que te corona de favores y misericordias, el que sacia de bien tu boca, de modo que te rejuvenezcas como el águila.

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3: 10 de la noche con 8 minutos.

muchas dificultades llegan en nuestras vidas. Pero recuerda, en el cielo está nuestro hogar.

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1: Ya volvemos. 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
1: Sé que estás cansado de luchar y has dicho, no puedo más, Señor. Piensas que al decirlo es porque todo se derrumbó para ti. Pero quiero que sepas que el decir no puedo más, Señor, solo activa algo a tu favor. Que Dios pelee

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3: Dios les bendiga, hermanos. ¿Todavía le dan ofrenda de palmas al Todopoderoso? Bendito sea Jesús. Esta tarde llegó el momento que tenemos que saborear un pastel de tres leches. Que la palabra de Dios llene el vacío del corazón. Yo creo que el alimento corporal ya lo disfrutamos. Dios bendiga a nuestro hermano Noé, hermana Ana y toda su familia y los colaboradores. Pues hoy vamos a tener el privilegio de lecturar la poderosa palabra de Dios, que la cual lo encontramos que es muy conocido y mencionado en 2 de Corintios capítulo 9, 6 hasta el 13. Y vamos al tiempo aquí a nuestro hermano Junior, el hermano Roberto, que venga y él lo va a lecturar juntamente con la iglesia. Y la madre iglesia se pone de pie. Se pone de pie por un segundo.
4: 2 de Corintios capítulo 9, versículo 6 hasta el 8, dice de la siguiente manera: pero esto digo, el que siembra escasamente también segará escasamente, y el que siembra generosamente, generosamente también segará. Cada uno dé como propuso en su corazón, no con tristeza ni por necesidad, porque Dios ama al dador alegre, y poderoso es Dios para hacer que abunde en vosotros toda gracia, a fin de que teniendo siempre en todas las cosas todo lo suficiente, abundéis para toda buena obra. Palabra de Dios.
3: Sentados, pero no dormidos, porque a veces bien llenito y el solito, y aunque diga no se duerme. Pero aquí unos minutos, el hermano Azurdia no predique mucho, hermano. Poco, pero sabroso. Y yo quiero decirles, aprovechemos pues el momento. Palabra leí dimensionada, bendito sea Dios. El que siembre generosamente, pues generosamente recibe de Dios. ¿Cuántos están dispuestos a sembrar todavía? Pues denle un ofrenda de palmas al que vive. Bendito sea Jesús. Mi alma te alabe, Jehová. Y este es algo que podemos alcanzar a oír, que si sembramos generosamente, la palabra generosamente significa con todo su ser, con todo su alma, con todo su corazón. Si usted lo hace de amor y fe, recuerda, Dios dice es grande, no dice poco. Aquí la palabra es clara que dice es grande para prosperar, para prolongar la vida, el negocio, el trabajo del ser humano. ¿Por qué no agradecer a Dios el fruto que nos ha dado en nuestro sagrado trabajo? Pues de eso le damos al Señor lo poquito. ¿Por qué digo lo poquito? Porque en verdad usted tiene unos 5,000, 10,000 dólares, no lo pueden dar todo. Es raro el que diga, mire, yo voy a dar eso. Pero con $1,000 o $500 que dan, recuerdan ustedes que este es generosamente. Esto significa que lo hace con todo el corazón. Aquí vemos la palabra. Que nos habla una gran verdad, que cuando algo da su corazón en ayuda, que no lo dé con tristeza. No esté diciendo, ah, es que si no lo ayudo yo, ¿qué? No tiene nada. Es que si yo no doy la mano, esto no tiene nada. No puede hacer nada. No, hermanito. Lo que ha dado su mano, que no hable su boca. Porque si no, lo que dio su mano está perdiendo la bendición por medio de hablar. Quiero decirles, aunque sea poco, pero lo damos con todo el corazón. Bendito sea Dios. Yo agradezco a Dios cuando los hermanos se van para allá y tienen corazón de ayudar, que Dios los bendiga. Yo los bendigo día a día. El hermano Azurdia tiene una lista grande de todos los hermanos de la Unión Americana, de Canadá y de otros lugares. Mi oración es de 1 a 2 de la mañana todas las noches. No porque estoy enfermo, me voy a levantar esa hora, no. Ya de años que Dios me ha bendecido esa oportunidad, de años. Y he visto la mano poderosa de Dios. A veces 2 de la mañana, 1 de la mañana, a veces hermanos, suena el teléfono y digo, ¿quién será, Dios mío? Y cuando ve el hermano ese, yo sé que usted está orando por mí. Hermano Azurdia, siento de Dios mandarle una su ayudita. Mire, ¿quién tocó el corazón? Es Dios, hermano. Porque Dios ve que sí, verdaderamente usted ama la obra del Señor. Conozco un hermano de la familia Aquino, allá en por la Garrucha. Hermano Azurdia, van a iniciar a construir el templo. Sí, hermano Leo. Siento de Dios dar mi granito de arena. Dijo, mire, hermanos. Ah, qué lindo. Bendito sea Dios. A ver si lo van a creer. Pero es cierto. Porque aquí en este sagrado lugar no se puede contar mentiras. Aquí es delicado. Hay que decir la verdad para que sea recibido en la patria celestial de Dios. El hermano dijo, pues, tengo una pequeña ofrendita. Yo pensé que unos 10,000 nada más, ¿verdad? No, hermanos. Me dice el pastor Pedro Cobosh. Él es miembro de un ministerio ahí también. Es un joven todavía, no está casado. El hermano nos va a ayudar, hermano Azurdia, con 100,000 quetzales. Alabado sea Dios. Denle ofrenda de palmas al Todopoderoso. Si él puede ayudar en ese momento, ¿por qué no otro lo pueden hacer para ustedes también? Él puede bendecir el ministerio de usted. ¿De veras? Nos ayudó el hermano con todo el corazón. Siempre en cuando no poner la mira al hombre. Hay que poner la mira primeramente a Dios. ¿Verdad? Como dicen los hebreos, puesto los ojos al autor y consumidor de la fe. ¡Y a su nombre! ¡Bendito el Rey de Reyes! ¡Santo! ¡Qué lindo, qué precioso! El problema es cuando el hombre dice, eso si tiene dinero me va a ayudar. No, no, no, no, no es así. Y eso sucedió. Empezaron a construir en Parambé y dijo un hermano, ja, tenemos un hermano allí en San José Joaquín, mire eso, regal, siempre ayuda y todo. Dice que dijeron, reunieron, hicieron una sesión, sus ancianos, diáconos y todo, para que esté contento el hermano. Y que dijo, vean, vamos a la solicitud. Fueron a dejarlo y él dijo, ven, entre unos 15 días, va. Y dice, él nos va a echar la mano, primero él nos va a ayudar. Y cuando se fueron dijeron, mire, compremos un gallo, pero el más gordo. Y costó 150 el pobre gallo, mire. Se lo llevaron. Ay, Dios mío, viniera en el mal rato, mal tiempo ustedes, de veras, y todo, pero en algo les voy a ayudar. Yo sí les voy a ayudar en algo también. Me gustaba ayudarles. Y les dio el sobrecito. Pero ellos dijeron que tal vez un cheque tenía, porque no tenía casi nada de grueso el sobrecito. Sí, claro, un cheque tenía. Y cuando se fueron, oraron y lo fueron a ver, dice todo. Y eso no es chiste, no es mentira, no es cierto. Eso fue con los hermanos de la iglesia de Paraguay con nosotros, ¿sí? Y me contaron llorando. Y cuando fueron a ver, tenía solo 50 quetzales en el sobrecito. Mira, hermanos. Y el gallo costó 150. ¡Ja, ja! Señor Jesús. 100 quetzales gastaron más. ¿Se da cuenta cuando usted pone la mirada al hombre? No, hermanos. Primeramente tocar la puerta del cielo y le dice, Señor, si es tu voluntad, ahí vamos a pedir algo. Si no, que se haga tu voluntad, Señor. Qué lindo cuando usted va en la paz de Dios. Todo nos sale bien cuando nosotros tenemos confianza en Dios primeramente y no en el hombre. Porque a veces ponemos la mira y el hombre cuando quiere ayuda y cuando no, no ayuda. Pero Dios no es así. Dios bendice al bueno y al malo. Se porte bien o se porte mal, Él no mantiene ira ni rencor. Él bendice a todos. Denle ofrenda de palmas al que vive, el que tiene misericordia en su alma. ¿Cuántas cosas no le fallamos a Dios? Con la mira, con los pensamientos, con los pasos. Mire, hermanos, de mucha forma que amenece Dios. Mire, nosotros ofendemos. El único perfecto es Dios. Y nosotros humanos, como seres humanos, buscando la perfección estamos. Pero no hay que perder la esperanza. Bendito sea Jesús. Y a ver el problema que sucede. Pero estos hermanos, yo los bendigo de día y de noche. Ahí estoy bendiciendo a esa familia. Son cinco ellos, hermanos, cinco hermanos juntos. Ya le fuimos a bendecir. Hermano Azurdia, usted tiene el privilegio de orar por mi chalet que hice ahí. Esas casitas que vaya a bendecir. Una acción de gracia. Mataron unos pollitos, mire, hermano, que ni lo estamos pidiendo. Unas gallinas bien gordas y todo. Creo la pechuguna de 5 libras, el hermano Azurdia. Y Azurdia ya no come mucho, hermano, solo 2, 3 y ya está. Porque antes, cuando era joven, el hermano Azurdia, como 2 pollos juntos, hermano. ¡Qué bendición! Fuimos a orar. Me dijo: esta es la tienda, este es el fertilizante, este es no sé qué, esto. Mire, mire, hermano, fuimos a orar en todas las bendiciones. Qué lindo. Por eso cabe la palabra que dice: pruébeme un poquito. ¿Qué dice? Pruébeme un poquito. Así dice Malaquías, ¿sí o no? Pruébeme un poquito. O sea que Dios lo está retando al ser humano también. De veras, hermano. A ver si no te abro las ventanas del cielo. Muchos no quieren oír ese, ni quieren leer ese capítulo acá. Les cae mal leer ese en la iglesia. No quieren. ¿Por qué? Porque esa gente mala que no quiere ofrendar, no quiere diezmar, no quiere dar primicia. Hermanos en la fe, paren mal. Por un tiempo nada más tienen muchas cosas y ahí pierden y fracasan. ¿Por qué? Porque no son prolongados, como dice la Biblia. No son generosos. No han sembrado con humildad, con corazón. Malaquías muchas veces, es que eso de los israelitas, mire cómo se defienden, pues. Es los israelitas, ella no es de nosotros. El Dios de Israel es el Dios de nosotros, ¿sí o no? Y a su nombre, ofrenda de palmas al que vive. Santo. 3 veces santo el nombre de mi Dios. Oye, ¿cómo les dice, hermano? Maldita en maldición, ¿cómo les dice? ¿Cómo dice, hermano? Ahora ningún predicador de aquí. Maldito sois en maldición. Oye, y ese es el problema, hermanos. Ese es el problema que sucede. Miles y miles de personas, millones, están muy bendecidos y de repente se vienen hasta abajo. Vienen. Pero hay personas en cositas minuciosas se van para arriba, para la gloria de Dios. Porque han sembrado de corazón. Han sembrado con todo el alma. Palabra fiel de Dios es que bendice. Alma mía, Jehová. Pues muchas veces solo lo leemos. Cuando dijo esta palabra, así no dijo por gusto. Este significa mucha cosa para nosotros. ¿Cómo usted bendice a Dios? ¿Cómo lo bendecimos? No solo con la oración. También tenemos que bendecir con el corazón en las obras. Me dice, hermano Azurdia, me dice, ¿con cuánto nos va a ayudar usted para acá? pues apunte con tal tanto, no hay problema. Tendiendo la mano en todas las iglesias, construimos en, desde el 2020 hasta ahí, va de ayudar y ayudar y ayudar en todos lugares. Otro lugar le pusimos el techo nosotros, otro le pusimos todo el bloque levantado, y ellos la mano de Dios, y otro trabajo. Azurdia ha extendido la mano también en nombre de Jesús. Todo lo que es la obra de Dios, no solo hablar, porque hay muchos les gusta hablar pero no hacen la obra del Señor. La palabra, no solo predicar, no solo anunciar las bendiciones, hay que también saber dar en el nombre de Jesús. No sé mucho que inauguramos ahí en Paz San Juan Comalapa, dijo el hermano: hermano, y ahora no tenemos más para poner la terraza, no tenemos, nos falta todavía ciento y pico de quintales de cemento para llegar a la meta. No tengan pena, yo se los voy a facturar, le dijo. Vamos, no se habla dos veces, no voy a pedir que me den una gallina o un gallo. No interesco de nada. Cuando sembramos, sembramos sin interés, como la Biblia lo dice, y a su nombre, ofrenda de palmas al que vive. Bendito sea Dios, alabanza a Jesús. Palabra fiel de Dios que dice: el reino de Dios y su justicia, que es primeramente, y las cosas vendrán por ahí. Después le lleven a uno, hermano, cuando son agradecidos también, porque hay uno no son agradecidos. Usted le ayude y lo ayude y lo ayude y lo ayude, que, pero ni siquiera una gallina pochoroco le regalen a uno, que nada. Duro de corazón los ingratos. A veces dicen: no lo invitemos al hermano para las primicias, porque si no va a pedir la mitad y la mitad me queda a mí. Mire, tiene ese corazón duro, no quiere compartir la bendición, lo quiere comer solo. Ah, pastorcitos más pichicates esos. Cuesta con ellos. Pero bienaventurado cuando dicen: usted es nuestro papá espiritual, venga para acá, usted nos va a celebrar estas primicias. Mire, qué corazón tan lindo, mire. Uno nunca está interesado que hasta que le den a uno. Llevar la palabra es palabra del Señor. Bendito sea Dios. Esto es algo que uno puede hacer para la gloria del Señor. ¿Dónde no ha ido a predicar el hermano Azubia? Todo el mes de marzo, ya estamos súper llenísimos, hermano. Sábado y domingo, sábado y domingo, sábado. Hasta jueves a veces. Ja. Y aquí me tiene el Señor gozoso, saltando todavía predicando la palabra del Señor. Ja, ja. Bendito sea Jesús. Hay muchos con 70 años, ya no pueden hablar, ya están todos ronquitos, ya no. No, hermano. Aquí el hermano Azul está gozoso por la gloria del Señor, como una lechuga. A mí me pregunta, dice: hermano Azul, ¿cómo está? Por teléfono, a ver la Unión Americana, a ver, ¿cómo está? Hermano, como pollito campero, le digo yo. ¿De veras, Azul? Sí, bendito sea Dios. Unas hermanas de la iglesia que tenemos en Zacatepec me dicen: hermano pastor general, ¿cómo está? Como una lechuga, hermanita, ya para transportar al extranjero. Bendito sea Dios. Ah, Señor del cielo. Y de años tengo esa palabra, hermano, y aquí me tiene el Señor. Santo es el Señor. Así es de que para recibir las bendiciones tenemos que hacer lo que Dios dice. A veces hay un hermano, me voy para allá, ore por mí, ayune por mí, hermano. Ayunamos y todo, man. Estoy 10, se fue para allá, pero ni siquiera para un heladito Sarita, hermano. ¿Ja, qué? Pero ni un helado nos ha dado. Tacaña y media, ya está. Por eso está fracasado también. Sí, porque todo mal no viene mal. Hay hermanos que ofrecen, Es mejor aquel que no hable, no ofrece, y eso sí ayuda. De veras. Eso está por cierto, hermano. Estoy contando mentiras, cierto. Azurdia tiene una experiencia tremenda, hermano. De veras. Una hermanita, oramos, estuvo con otro, se fue para allá y también era miembro, hermano, y todo. A perderse se fue porque nunca, jamás mandó ni siquiera una ayudita, nada. Bueno, uno no está interesado porque uno está súper bendecido porque somos hijos de un rey, ¿o no es así? Somos hijos de un rey, ¿cuántos lo creen? Denle un ofrenda de palmas al que merece, pues. Bendito sea Dios. Un hermano dijo: ay, si ese texto ya lo conozco yo de memoria, ya lo sé yo. Dice: recapito, lástima que lo conoce. Pero yo vuelvo a repetir, hermanos, que cada predicador sabe sanzonar el mensaje. Cada cocinera no cocinen iguales. Otro muy salado, otro con mucho achote, otro amargo y otro desabrido. Y mire qué problema. Y hay otros que le dan, pero el toque, el sabor de la comida, hasta pido otro poquito uno mío. Qué lindo, hay mujeres bien arrechas, de veras. Así es la poderosa palabra de Dios, hermanos. Cuando cae en buena tierra, de repente dicen: Azurdia, ¿cuál es el nombre de su teléfono? Por favor. Yo les digo: es el 51, porque los otros ya no los tengo, ¿no? 51 53 20 05. Y a los pocos días ya están conmigo, hermano, llamando y llamando y llamando. Y a veces ya no doy ni el número. ¿Por qué? Porque ya no alcance mi agenda, está todo llenito de estos invitados. Esos acá no son del año pasado. Por eso aquí de el hermano cuando me llamó es una bendición, porque voy a ver cómo está mi agenda. Y de verdad, hermano, está no tan libre, porque ahorita solo termino el mensaje y me voy. Ya me están esperando otra vez. Tenemos otra actividad fuerte hoy. Sí, de veras. Y como voy a hacer en la noche, por eso le dije al hermano: no tenga pena, hermano, lo voy a aceptar. Ahí vamos a estar. Y aquí está el hermano Azurdia. Y ya mañana tenemos otra actividad fuerte. Ahí está el hermano Azurdia. Qué lindo, qué precioso. En la obra del Señor no hay descanso, hermanos. En la obra del Señor estamos trabajando y sembrando para la honra y la gloria de Dios. Sea su nombre. Yo les digo a este grupo de oradores: adelante. Y hay que orar por los hermanos que están colaborando, de veras. Y los que no están colaborando, pues también, hermano, hay que orarle. Que Dios se encargue. No vaya a ser como dijo un hermano una vez: es ingrato, hermano, no necesito oración, hay que dar, no merece nada. No es así, hermano. Ayuden o no ayudan, oremos, porque el único que tiene la palabra única es Dios, nuestro Padre, está en los cielos. Y a su nombre. Pues denle un ofrenda de palmas al que vive y permanece, y el que ha tocado corazones para hacer esta actividad. Dios bendiga a los hermanos de la Unión Americana. Dios bendiga a los hermanos guatemaltecos. Dios bendiga a los que han colaborado de esta actividad, porque yo también alcance la bendición. ¿O no es así, hermanos? Nosotros alcanzamos la bendición también. ¿Por qué? Porque ustedes le van a dar su ofrendita, le van a ayudar. Pero ustedes también sean sinceros. Cuando le dan su ofrendito, hay que sacarle su diezmo. Sí, porque si no se lo van a comer. Todo está comiendo con el suyo. Ese es el problema, que a veces no sabemos, nos cuesta, hermano. Un hermano dijo: ay, Dios, solo 100 tengo, debo quitar 10, ¿qué tal? Ay, Dios, vamos a quedar con 9, no me alcance. Mira, se lo está comiendo, pero es de él los 90. Hay que saber. En las iglesias a veces hay muchos que están hasta mandando al pastor y todo ahí, pero no 10. A veces regañan al orador, pero nunca le han ayudado. ¿O no es así? ¡Ja! Silencio está, hermano. ¡Aló! Se terminaron los amenes. Dele un ofrenda de palmas al que vive. Bendito sea Dios. Bendito sea Jesús. Yo agradezco a Dios porque en verdad esta palabra nos llene mucho en el corazón. Porque tal como sembramos, así cosechamos. Eso es cierto. Y la palabra que dice, no con tristeza ni con dolor, porque lo que Dios lo dio para la gloria del Señor. Y no prometes si no cumples también. Porque hay muchos que dicen, yo lo voy a ayudar tal, voy a ayudar. Y esperando la ayuda, hermano, terminó la fiesta y no llegar. Severas paz, hermano, en la fiesta. Y ya lo tienen en cuenta. Yo voy a ayudar con esto. Y no llegan a darnos en gratis. Mire. Pero bienaventurados los que tienen palabra. Eclesiastés es claro que dijo el rey Salomón. Antes que menees, antes que hable tu boca, piense primero con Dios si lo va a cumplir o no lo va a cumplir. Porque a Dios no le agrada a los que prometen y no lo cumplen. Por eso viene la maldición, dice. Y eso es cierto. Mejor boca callada que ni mosca entre. Eso es cierto. ¿Para qué vamos a pecar? No se puede. Pero calladito puede. Alguno dice, ¿qué pasó con la ofrenda, pastor? ¿Qué pasó por ahí? ¿Cómo está la ofrenda? Si no ofrendan. Cuando pasa el canastillo, hermano, se agachen así. Padre, gracias, Señor, gracias, Padre. Cuando vio, gracias, Padre, ya pasó, hijo. Pasó el peligro, ¿se da cuenta? Son astutos, hombre, de veras. ¿Cómo que les gusta orarnos en gratis? Son mentiras. No quieren ofrendar, no quieren ayudar. Y son los primeros que hablan. Quieren mandar a la iglesia. Es peligroso. Una hija o un hijo sabe ayudar a su padre y a su madre, sabe ayudarlo y todo, da su gasto. Vale la pena decirle, ¿qué vamos a comer hoy? ¿Qué comidita hay? Y cuando regrese, dice, ¿qué comida hiciste? Vale la pena hablar con mamá porque dejó dinero. Pero hay mucho solo, mire, hermanos, ¿qué hay de bueno? ¿Qué hay? Y nunca deja nada. Sal y chile hubieran dado. Por si le va bien todavía, si no, no le dan nada. La casa de Dios, la obra de Dios, es igualmente a una casa de familia. Por eso dijo el Señor, si alguien quiere estar en la obra del Señor y no sabe gobernar su casa, ¿cómo va a gobernar la iglesia? Y eso es cierto. Hay una gran razón esa palabra. Usted le dice a su esposo, allá se haga ahí, pues, dijo, si no dejó nada. O a veces le dice, papaito, ¿qué vamos a comer este día hoy? ¿Qué vas a dejar? A ver qué hace usted, mijo. A ver qué hace usted. Estoy en mi trabajo, yo no estoy ganando nada. Bueno, un día, dos días, tal vez sí. Otra vez, a ver qué hace usted, mijo. A ver qué hace usted. ¡Ja! Lo está mandando a la tentación. Ah, viene un varón y va a sacar un manojón de billetes. ¿Cómo no es mi esposo esto? Dijo. Mire, ese pelado que tengo yo no me da nada. Dijo. Ah, ¿se da cuenta, hermanos? Ah, vive Dios. Que Dios reprenda al enemigo esta tarde. Bendito sea Dios. Había un familiar que así le decía. Es cierto, no es mentira. Es cierto, hermano. Azurdia ya tiene sus años. Ya 52 años de Escoza Francia. Quiero decirles, hermano, así decía, así. En fin, lo que hizo la muchacha, como es bien bonita y simpática, le quemó la canilla. ¿Y por qué me quemaste la canilla y todo ahí? Como usted me dice, a ver qué hago allí. Yo busqué la manera. ¿Se da cuenta? Por ahí ya traigo unas 3 libras de pollito. Vamos a hacer un asadito bien rico, dijo, ¿eh? ¡Ja! ¿Le trajo carnita? ¿Se da cuenta, hermanos? Satanás es astuto. No hay que darle lugar al enemigo, mis hermanos. No hay que darle lugar al enemigo, no, hermanos. Acomode lugar, en sea poquito, pero se deja. Y cabe la palabra en lo que dijo el gran proverbista. Mujer sabia, edifique su casa, mas la necia con sus propias manos la destruye, la derriba. Eso es cierto. Ya quemado la camilla, ya no caminen bien. Ya cuesta, hermano. Cuesta entender. Pero qué lindo cuando nosotros sabemos gobernar y trabajar. Yo le digo de experiencia, hermano. Tengo años. Ya vamos a los 50 años nosotros de matrimonio. Y aquí estamos con ella. Con luchas y pruebas, pero venimos contentos y gozosos para la gloria de Dios. Todas nuestras hijas, toda la familia, tres mujeres, dos hombres. Y todos son profesionales. ¡Ja! La primera es abogada, el segundo es ya penalista, y el abogado y el penalista, y el otro ya es también ingeniero, y la otra también es abogada, y aquí Betío también es abogado. Y se dan cuenta, hermanos, todos Dios nos bendijo y salimos adelante. Y el hermano Azurdia se graduó de abogado en el 80 y en el penal penalista. Y desde ahí he venido viendo la mano de Dios, no solamente espiritualmente, también he visto la mano de Dios corporalmente. Bendito sea Dios. Y hasta aquí Dios no nos ha dejado. Porque hay que sembrar para ver el fruto. No solo sembraste también, ya mañana quiere ver el resultado. No hay que ser así también, hermanos. Usted siembra sin interés, ayuda sin interés. De aquí al año o seis meses, ahí la voluntad de Dios, mire, lo va a bendecir grandemente. ¿De dónde viene esta bendición? Usted va a decir, hasta hace en memoria con la familia. ¿De dónde viene todo esto que tenemos si no tenemos nada? Pero ese es cierto, hermano. Usted no va a nacer con riqueza, no va a nacer con edificio. Nacemos sin nada. Nosotros nacemos sin nada. En el camino se va haciendo las cosas. Y en el tiempo contamos testimonio que cómo se sufre para hacer algo. Pero algunos que ya solo sentado están y todo, ya no les cuesta nada. Mejor si se muere el viejo antes, para que así reparten la herencia. Ánimo, si no les cuesta. Pero el que le ha costado, considera el que está sufriendo. Y yo quiero decirles, hermano, vale la pena sembrar. Vale la pena. Este texto me ha llenado. Este capítulo me llena de bendiciones, hermano. Grande, grandemente. Y en el versículo en adelante dice también: y esto es para acción de gracia a Dios. Ese mismo capítulo. Y eso es cierto. Y Dios dice: bendice tu sementera. Y esa palabra significa que como el cimiento hemos sembrado, ese cimiento cosechamos para la gloria del Señor. Palabra fiel, escrita por el gran apóstol Pablo. Hermanos, Dios les bendiga. Pónganse de pie. Pónganse de pie. Vamos a orar por los hermanos de la Unión Americana. Vamos a orar por los colaboradores de esta congregación, pastor, diáconos, ancianos, y oremos con el ministerio que por él estamos aquí, hermano Noé y nuestra hermana Ana, su familia, en el nombre de Jesús. Y oremos por los que de la Unión han colaborado para acá y nos han patrocinado. La gloria es del Señor, ¿verdad? Gracias a Cristo han patrocinado este ministerio también. Hay que orar por ellos. Vamos a orar, hermanos. Vamos a orar grandemente, levantando nuestras manos derechas, y le bendecimos a todos y todos los que nos oyeron, nos escucharon estos dos servicios para la gloria de Dios. Padre que estás en gloria, santo Padre mío, gracias Dios eterno, gracias Padre, gracias Padre mío del cielo. Tu palabra de caer en buena tierra, Dios mío, que esta palabra produce fruto y a su tiempo. Padre, Padre mío, yo bendigo a mis hermanitos que quizá no nos conocemos, o no nos hemos comunicado por teléfono. Padre, yo bendigo la ayuda que han dado para esta obra. Yo agradezco, Padre, si alguno de ellos han patrocinado este ministerio y me han patrocinado a mí para esta actividad. Yo lo bendigo en el nombre del Padre y del Hijo y del Espíritu Santo. ¡Santo! Bendigo el ministerio de cada uno, Padre, el trabajo de cada uno, Señor. Y bendigo este grupo también, Padre, que tocan muy bonito, Señor. Padre mío, yo bendigo estos instrumentos. Libre su salida, sus entradas, que el enemigo no se atraviese en el camino. Padre, ayude, Señor, este ministerio. El director, Padre, Señor, por primera vez que yo canto con ellos. Dios mío del cielo, gracias. El coordinador, Padre, yo lo bendigo en el nombre tuyo, por primero lo veo también. Gracias al pastor local, a sus diáconos, por la colaboración y la ayuda. No cabe duda, Padre, pasaron días para hacer esta actividad, pasaron días para reunirse. Esta carpa, Padre, que ha patrocinado, gracias, Padre, este escenario, Dios eterno. Padre, también, Padre TV, que está firmando, Padre, tú bendices también a mi hermano, Padre. Cordero de Dios, ruego, Padre, por esa transmisión. Señor mío y Dios mío, por las hermanas solistas, por vocalistas, por mis hermanos cantantes que lo has usado, Padre. Y grandemente bendigo a mi hermano Noé, mi hermana Ana, por ese ministerio. 18 años no es cosa fácil también, Señor. Cordero de Dios, yo bendigo, Padre, esas manos que han sembrado, Padre, que a su tiempo van a cosechar ese fruto. Porque tal como sembramos, así será hecho. Gracias, Padre. Gracias, Señor. Gracias te doy por mi hijo que también aquí me está ayudando, Padre. A este ministerio también, Señor. Cordero de Dios, Cordero Santo, yo agradezco, Padre mío, agradezco grandemente. Yo bendiga esas almas que ahí todavía están trabajando, papá. Hay luchas, hay pruebas en ese lugar también. Hay envidias. El diablo está buscando cómo querer retirarlos, pero tú no lo vas a permitir, Padre. Señor mío, porque están colaborando la obra tuya y la obra tuya estamos haciendo, Señor. Padre Santo, yo ruego, Padre, por todos los que han sembrado espiritualmente y corporalmente. ¿Cuántas almas han recibido sanidad en el ministerio de mi hermano Noé y hermana Ana? No lo sé, Padre. Solamente sé que este momento yo lo bendigo en el nombre tuyo. Y bendigo esas ofrendas, Padre. Gracias que no se han cansado a hacer el bien, Padre. Y que no se cansen de hacer estas obras, Dios mío. Ayúdenos, Padre. Darme a mí fuerzas como las fuerzas del búfalo, dijo el gran salmista David. Para que pueda predicar tu palabra y ayudar a tu pueblo y a la iglesia amada, los lugares donde vamos, Padre. Ahí tu mano poderosa. No sea la carne, Padre, sino tu Santo Espíritu. Habla tu Espíritu de Dios. No sea la boca del hombre, Padre, sino el nombre poderoso del Padre, del Hijo y el Espíritu Santo. Y a su nombre, ofrenda de palmas al Todopoderoso. Dios les bendiga y muchas gracias. Cuando quieren ustedes invitarle mano a Zurdia, tal 51 53 Ahí está el 2005. Dar mano a Zurria, eso sí, con anticipación, porque si no van a ser muy orgullosos, hermano Azuria, no quiero aceptarlo, no es así. Tiempo no hay, pero gracias por la confianza y Dios les bendiga, hermano Noé, hermana Ana, muchas gracias por invitarme. Dios les bendiga y el tiempo con mi hermano, ¿verdad?
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1: Una de la mañana con 12 minutos.

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Una de la mañana con 51 minutos.

0: Biblia y también lo asesoro.
1: ¿Seguro? ¿Seguro que lo haces todos los días?
0: Sí, me parece que... Ahora no me acuerdo mucho, pero sí, yo lo hago, a veces lo hago, ¿viste? ¿Verdad?

0: Pero imagínate a Toñito Juan cantando.
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Cantante Gaspar Puentes.

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2: 2 de la mañana con 10 minutos.

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3: 3 de la mañana con 6 minutos.

0: Dios. Amén. Todos queremos llegar con Dios. Amén.
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Tres de la mañana con 53 minutos.

te damos, oh Dios, gracias te damos, pues cercano está tu nombre. Los hombres cuentan tus maravillas. 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
2: Cuatro de la mañana con 31 minutos.

chicos, tráete otro. Oven. ¿Listos? ¿Listos? ¿Qué tal si les cantamos esto que dice? ¿Qué?

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1: Vamos todos con las palmas esta noche y vamos a adorar al Rey de Reyes y Señor de Señores.

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6: Gloria a Jesús. La enseñanza. Percoco lab chanimco, señoritas, aptac celular, música mundana. ¿Ah? Surcopa celular, vit ktachave chanim, vit ktachave su copra celular, su catao. ¿Ah? ¿Cuál es tu actitud? Dice que ellos perseveraban en la enseñanza, la creencia, la fe, la sabiduría. Ellos, antes de que actuar, pensar. Sucre y chombal. 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Entonces, ¿qué? Perseveraban en la doctrina, la enseñanza, creencia. ¿Qué es creencia? Kanajo knimkijom, otspes kana, ktskak chokab. Amén. La fe, la sabiduría. ¿Qué es sabiduría? Cachomagna surkat takak surkat inak surkat chawek. Amén. Shinekahu vuelta con iglesia, no voy a decir el lugar, de dónde, de un cantón de Chichicastenango, cantanku hijo papacho, hermano Camilo, la cantanku no sirve, cantanku un arreglo, pasucha arreglo, se co anciano, no om, es que el presidente de jóvenes, catao, cachlan, shanesh con vigilia, terren col,

0: Y las 12, si quieres que me gil, si el presidente de jóvenes, si quieres que me gil, hasta las 2 de la mañana, si quieres que me gil.
1: ¿Ah?
0: La arer doctrina de la obra, la iglesia, ¿eh? La arer cuchuach, la obra, la iglesia. La arer rubshab, pastor. La arer rubshab, la Biblia, la enseñanza. Entonces, ¿qué es? Gloria a Jesús. Y perseveraban en la doctrina, la enseñanza, la fe, sabiduría. Ya rugir que se han lo crumusta, pero ya ni utskatakok, pues. Amén. La primera iglesia se cuidó. Y así también la iglesia actual tiene que cuidarse. Amén. Ishkaural kachla. Gloria a Jesús. Número dos. Segunda actitud de una iglesia cristiana es que deben tener un compañerismo santo. ¿Qué dice la palabra? Dice, y dice, en la comunión unos con otros. ¿Qué es la comunión? Que es la obra, contento, un compañerismo santo. Eso quiere decir en el hebreo es koinonía. Pero como es la iglesia, qué acción de gracia, ya 3 años ven la obra de Dios. A veces hay problema, iglesia. Como pacha la cocojetacla, que han actividades, que más chacap jueves, chacap viernes y juquij sábado. Chijekan. 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Amén. Un compañerismo santo. La chishakot tij katij chauchoch mis chishibul kano. Ah. Un compañerismo santo es la comunión unos con otros. Su nom kachlan, su nom juarin, kachlan. Amén. Gloria a Jesús. Entonces, ¿qué? Lo deja tirado ahí. Su conche. Suconche, levántate mano, hombre. Mala onda, compadre. Cheto al ojo, vos, venite mano. Órale, compadre. 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Tampoco. Si un hermano cae de la gracia, ¿qué hacemos con él? Tampoco, entonces, ¿qué? Nos damos cuenta, la recuala rigles, ya está, pasó la junactat, chillas tzakak, ya, es que es mal para la jucuna, ya tuviten tat, pasó chocken pepe igles, Dios mío, por algo chillacachi, quinchocachi. Y va, pero. Criticamos, burlamos, en vez de jacachlan, chino jelalan, chitzihla kachlan, shanatla, ritzel, kiklobo kachlan, kolchla kachlan, katual hok. Sukun jukabrel chirhun, kuyikubik, y la iglesia, ¿cómo actuamos? Mal, la iglesia no crece. Gloria a Jesús. Un compañerismo santo. Chaklan pena, chitzkupe Gálatas, capítulo. Gálatas, en su capítulo 5. Gloria a Jesús. Gloria a Dios. Capítulo 6. ¿Qué dice Gálatas? Capítulo 6. Chaclape. Líderes, por favor, ancianos, pastores. Chaclape, su cubij la Biblia. Gálatas, capítulo 6. ¿Qué dice? Si, hermanos, si alguno fuere sorprendido en alguna falta, vosotros que sois espirituales, restauradle con espíritu de mansedumbre, considerándote a ti mismo, no sea que tú también seas tentado. Sobrellevad los unos las cargas de los otros y cumplid así la ley de Cristo. Porque el que se cree ser algo, no siendo nada, a sí mismo se engaña. Así que cada uno someta a prueba su propia obra, y entonces tendrá motivo de gloriarse solo respecto de sí mismo y no en otro, porque cada uno llevará su propia carga. El que es enseñado en la palabra, haga partícipe toda cosa buena al que lo instruye. Dice que si alguien, si un cometer una falta, un error, vosotros que sois espirituales, restauradlo. Quiere restaurar, es que pachar cachlal, cojo una pickup, cojo una carro, y de repente shachsobi chihuche, shachosbi como el que no te parque, canim kabibi chikurbi kayon, keshkanache, la chokachi, no, kateru kuna chica, y cheja, jumpaka, tzbehrihla sin carro, jumpaka ansil, bavari, ah, ansil, esa es res, la palabra restaurarlo. 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Amén. Y así es, los miembros en la iglesia, tenemos que considerarnos, hermanos. Entonces, cuiva, entonces tienes que tener un compañerismo santo. Gloria a Jesús. Amén. Porque es que muchos hermanos han cambiado de iglesias. Porque es que muchos hermanos han cambiado de congregaciones. No, Shelby Brand, te cae el no, Kachla, Shinetchen. Kash, Kashik, Hua, Hua, Anchue. ¿Por qué? Pero a veces kmak oj mismo, amén. Oj mismo como iglesia. Entonces, congregación local, por favor, número uno, hay que perseverar en la doctrina, la enseñanza, la palabra. Número dos, tienen que tener un compañerismo santo. Número tres, dice que la iglesia primitiva tenían profunda reverencia a Dios. ¿Qué es profunda reverencia? Por eso coge la verso 43, y sobrevino temor a toda persona. Hay dos tipos de temores. Cojo temor hushibrik, pachishak shiv shavil macho, shavil mashkuch. Shavil malach por nemulev. Ay, ay, ay, ay. Ese es un tipo de temor. Pero hay otro temor que es la reverencia. Kamehawib. Kamehawib, entrar antes en el Antiguo Testamento, para entrar en el templo se entraba de frente. El sacerdote tenía que entrar de frente, pero tenía que salir para atrás. Kotmokuyakarriche, el altar. ¿Ah? ¿Qué es la reverencia? Por eso sobrevino temor a toda persona. ¿Qué es la reverencia? Es respeto, humildad. Kamehawe. Pachano kaandruku licenciada katokapno. Yo no sé cómo hace usted, yo soy ahorita cocode. Azcatecajrug, alcalde municipal, acombia api, azcahuesagra api. Escarek, señor alcalde, escarek, señor juez, licenciado, muy buenos días. Azcasmal cabucha, wey. Y chubuch, Dios su cortaje, la obra su cortaje. Su catap la iglesia, la casco reverencia, la humildad. Porque es que ya no hay juego, ya no hay unción. Rugir kachlan, que kajwa chker pastores, que kajwa chker las pastoras, la tatip, los ancianos, shahu guitarra, un kot otra bocina, un kot nada, shakhleta guitarra, ma concertina, ma guitarrón, ma violón. 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

Tu iglesia, Señor, necesita tu grande poder. Profecía, jalé, profecía, jalé. Uy, uy, uy, uy, uy. Pero ahora, ¿dónde está eso? ¿Ah? Porque ya no hay temor, ya no hay santidad. En este púlpito pasa cualquier persona. La reverencia, ya no, ya shapuwuchle púlpito. Ya no hay temor de Dios. Gloria a Jesús. Porque es que a cada poco, a ver, pastor, aló, pastor, cajo una oración, cachla, Dios mío, hermano. Sí, está bueno, hay intercesores, no le voy a decir, no estoy en contra. Pero es grave. Por eso dice la Biblia: sobre los enfermos pondrán sus manos y sanarán. Pero Chanim, ¿qué? Ni porque cachap cubible, chihuahua, juera, juera, no, hombre. Dice, hasta hay un canto que hay. Con la sombra de Pedro, ¿qué dice? Se sanaban los enfermos. Pedro solo pasaba. Digamos que este es un enfermo. Y pasaba Pedro y el enfermo sanaba, se levantaba. Pero ahora, ¿qué? Muchos anuncios, gran noche de vigilia, traiga a sus enfermos y sanarán. Venga, venga, venga. Dios hará milagros, sí, pero ¿será qué? ¿Ah? ¿Por qué? Porque no hay reverencia a Dios. Número cuatro, debemos de andar con el respaldo de Dios. Y muchas maravillas y señales eran hechas por los apóstoles. Maravillas. ¿Se acuerdan de aquel coro? Estando en la campaña, viendo la gloria de Dios, viendo a los enfermos que Jesús sanó, los cojos andaban, los ciegos veían, los mudos decían, Jesús nos salvó, nos sanó. Pero ahora, hermanos, perdonen, hay muchos falsos. Kamaitaj, ya Dios yuanca obra, Dios yuanca milagro. ¿Qué? ¿Qué canta la mamá? Shakshim shuich el Espíritu Santo, kayabi 3,000 quetzal chuecha, kayabi 5,000 quetzal chuecha, hey, shukam mira 5,000 quetzal, shukshel mirare, shukam gara mamá, shukam ra ushkil. Falsos, ya no anda con el respaldo de Dios. Pero será que ya el Espíritu Santo ya no obra? ¿Será que Dios ya no hace milagros? No. Estas señales seguirán, dijo. Las obras que yo hago, mayores haréis vosotros. Sí, pero número uno, se necesita perseverar en la doctrina, la enseñanza. Número dos, hay que tener un compañerismo santo. Número tres, hay que tener profunda reverencia a Dios. Número cuatro, andar con el respaldo de Dios. Con ayuno, con oración, Señor, Espíritu Santo, Espíritu de Dios. Amén. Número cinco. Quinta actitud de la iglesia, la primera iglesia cristiana, apoyaban a las necesidades de los necesitados. Apoyaban a los necesitados, ayudaban. Pero guachanim que nijen chihue, que está chihue, la cojo fondo para los necesitados. Como iglesia, la cojo necesidad, chitao cojo culbat, cojo vecino, cojo necesidad, la cojo tejubic, la cojo tejubic. Si hasta en la propia iglesia no hay fondo, que vir pastor, que vir anciano, que diaconisa, que femenil, porque ya que es la iglesia, bien, gracias.
Pero aquí que está diciendo, y todos los que habían creído estaban juntos y tenían en común todas las cosas, y vendían sus propiedades y sus bienes y los repartían a todos según la necesidad de cada uno. Verso 44 y 45. Pero muchas veces, muchas veces, hermano, no, hombre. Yo estaba pensando hoy de la persona que está ahí, mire. Allá en mi casa, ahí está mi hijo, yo he sacado unos pantalones. Playera. Pero muchas veces, no pensamos en aquel necesitado. Pero hay un día, Dios va a pedir cuenta a iglesia. Cuando coge cajo al tribunal de Cristo, tuve hambre, no me diste de comer. Estuve desnudo y no me vestiste. Estuve en la cárcel y no me visitaste. No, y no viniste a mí. Estuve enfermo y no me visitaste. Pero muchos me dirán: Señor, ¿cuánto te vimos hambriento, desnudo, sediento, enfermo, encarcelado? No, y yo les diré: todo lo que a mis pequeños hiciste, a mí me lo hiciste. Iglesia amada, congregación amada, es tiempo, es momento que reaccionemos. Gloria a Jesús. Hay una necesidad. Número 6, termino con esto, concluyo. La sexta actitud de una iglesia, la primera iglesia cristiana, es que asistían continuamente en el templo. Verso 46, y perseveraban unánimes cada día en el templo. ¿Cómo dije? ¿Cada mes? ¿Ah? Cada día. Templo. Uno, dos. ¿Quién más? Mande te rescatar y abre el templo, pero te catcop jukesh juyabil ju fracaso. Pastor, pastor, cual. Coges la vuelta. Las 2 de la mañana, 3 de la mañana, 5 de la mañana, trombo templo. ¿Ah? Pónganse de pie. No sé si están los líderes, hermano pastor. No sé si las diaconisas, ya shechme kuch. Ancianos, diáconos, diaconisas, obrero, gloria a Jesús. Vamos a orar con ellos. Estoy invitando a la iglesia local, los líderes, pastores, diaconisas, porque el tiempo nos avanza. Gloria a Jesús. Me quedan 5 minutos. Gloria a Jesús. Líderes de jóvenes, señoritas, pastor, obrero, pastora, diaconisas. Bendito Dios. Chitzhari Chogab, Chipaná luchar, hermanos, hermanas.
van a compartir palabra de Dios. Gracias, Jesús. Los minutos no nos esperan. Falta el grupo Transfiguración. Falta Whitman. Ellos van a ministrar con la alabanza. Gracias, Jesús. Chitarucha por Dios. Sucuir sushetaka que la primera iglesia. Kaschiapa cuenta mensajes y achigüe. Kaschiwir chihuahiwip chilcojiwip chuamla comantios. Kaschir nam chibla por Dios. Chibana respetar por Dios. Siempre chita el respaldo, la guianza del Espíritu Santo. Chibana apoyar a aquellos necesitados. Chitjaig, tacle culto. Chitjaig, tacle oración, tacle ayuno, pre vigilia. Y así poder seguir luchando. Gloria a Jesús. Bueno. Todos los miembros, dice, no solo líderes, miembros. Gloria a Jesús. Voy a dar un minuto más para que los miembros se acercan. Gloria a Jesús. Membresía local. Membresía local. Checo por Kachlalchi. Encamina sus pasos. Kishkashlo de Chanak Kachlal. Gloria a Jesús. Ahorita vamos a ver cómo decía el pastor Pablo. Pero chanim kiwilbana, lo que Dios ha hecho con esta obra. ¿Dónde están los miembros? Por favor, hermanos y hermanas, jóvenes, señoritas. Miembros locales. Pasen, por favor, simkitapaktsihachichi. Chikuwik, chikuwik, chichoklalo, kachlar. Porque la hora se nos va y lo que quiero es orar. Interceder por la congregación local. Gloria a Jesús. ¿Dónde están los demás hermanos? Iglesia local, iglesia local. Hermanos y hermanas. Kishkishtach, kishkashulach. Bendito Jesús. Hay algo especial que yo estoy sintiendo. Pastor Pablo, Skarachopa, Chuesajka, Nachak. Has sufrido, dice el Señor. Te han criticado. Muchos Kajkila, Wachvit han destruido de una vez, Kchar Dios. Pero no, dice Dios. Has visto mi mano poderosa, dice el Señor. Padre celestial que estás en los cielos. Como siervo y ministro tuyo, Padre. Levanto mis manos desde este púlpito, Dios. A rebar acción de gracias. Hermanas, chuchip, chichaluhiwip, señoritas. A cada uno, póngase así en cadenas. Hay algo que Dios, el Espíritu Santo. Hay una unción. Oh, Espíritu Santo, toca de cielo. Fuego de lo alto. Cubre a tu iglesia, Padre. Cubre a tus hijos, tus hijas, tu siervo pastor.

Hay un fuego, hay un fuego, hay un fuego, hay una unción. Oh, reciba, reciba fuego de Dios. Hay un aire. Que la presencia de Dios. Sí, un poco más. Siéntalo. Congregaciones presentes, chiná, cori, reciba. Chacamá. Chatropera chi. Juego de lo alto. Juego de Dios. Sí. Oh, sopla Espíritu Santo. Toca Espíritu Santo. Rakatarabaisha, rabasoja, rabakanda, rabashan. Imchiwem loktaj. Imchiwek kianejun. Pero no, dice Dios. Es mi mano poderosa que está sobre ustedes, dice el Señor. Santo, oh Santo, levanto mis manos por la membresía que están en Estados Unidos. Estoy orando por todas las iglesias, congregaciones, Padre, pastores, siervos y siervas, diáconos, diaconisas, chiamperakapakui, chanajuncheriki chombal, chanajuncheriki pensar, canimá, Señor. Oh, are war kentachewe, lok lachushlabshel, lok lach espíritu.

0: Sí, Señor, sí, Jesús. Voy a traer más almas, dice el pastor Pablo. Voy a traer más almas, dice el Señor. Obreros, ancianos. Shahunchina. Shahunchina, Chihuahua. Mi coj división Chishol, Charcatá. Mi Betzlahiwip, Charcatá. Arewarken Chakachihue. Arewarken Ichkachihue, Charisse. Gracias, Padre. Gracias, Hijo. Gracias, Espíritu Santo. Señor, hasta aquí, Señor, he compartido tu palabra y cumplido este compromiso, Señor. Dios, Chahue, papá. Dios, Chahue, Jesús. Amén y amén. Gloria a Jesús. Hermanos, chiajo un abrazo, chihue, de felicitación cada uno por sus 3 años. Por sus 3 años de victoria. Dense un abrazo. Demos esos aplausos.
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gracias te damos, oh Dios, gracias te damos, pues cercano está tu nombre. Los hombres cuentan tus maravillas. 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
7: 6 de la mañana con 9 minutos.

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0: y a su nombre. 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

0: 7 de la mañana con 39 minutos.
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1: Yo seguiré, Señor, y todos los que se levantarán contra ti no podrán tocarte.
0: Gracias te damos, oh Dios, gracias te damos, pues cercano está tu nombre. Los hombres cuentan tus maravillas. 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El primer servicio de 1:30 de la tarde a 4:40 de la tarde. 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Segundo servicio, dando inicio de 5:30 de la tarde a 9 de la noche. Acción de gracias por 39 años de fundación de la iglesia y por los colaboradores y patrocinadores de la actividad. Nuestros invitados, Maynor Morales y Grupo Emanuel.

predicador Gustavo Calderón, coordinador Emilio Chicoa. Lugar del evento, en instalaciones de la iglesia ya antes mencionada, de la aldea Pacután Santa Apolón. Todo este evento será transmitido por Revelación Tecpan TV. La bienvenida dará el pastor Magdaleno Buki, cuerpo oficial. No falten para este 10 de julio del presente año.

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1: 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Y entonces me preguntó, ¿pueden vivir estos huesos otra vez? Y yo respondí, Señor, solo tú lo sabes. Entonces él dijo,

levantara. Dios no necesita perfección, solo necesita una mano dispuesta. Entonces abre tu boca y habla. Deja que la palabra tome el mando. Mira el viento de

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3: Gracias al conferencista Jorge Fancio.

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1: Te cantamos a un Dios grande. Si cruzas por un fracaso, tienes un Dios poderoso. Si cruzas por una deuda, tienes un Dios poderoso.

0: Extienda su mano derecha para acá, por favor, en el nombre de Jesús. Padre. Añádele fuerzas a Pastor Víctor, Señor. Que más años su voz sea renovada, sus fuerzas sean renovadas en el nombre de Jesús. Te alabo, Señor.
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2: Son las 9 de la mañana con 33 minutos.

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1: Jesús de Nazaret, oiga lo que dice este canto, hermoso canto, apreciables hermanos. Cantemos en esta noche. Vamos,
2: muchachos, gloria.

0: los doctores pedacito de hueso y Shikirchue, eso no vamos a dejar aquí adentro porque puede impedir a los otros huesos. Mejor que esa que no tiene vez Shikirchue con la chapa que ore arebara madre. Señor, ¿cómo puede ser? Pero Dios hizo obra en mi vida y aprendí esto. Si Dios lo hizo conmigo, también puede ser en tu vida.
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0: te damos, oh Dios. Gracias te das a Dios.
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3: Son las 10 de la mañana
4: con 9 minutos.
5: A ver, dale ese fuerte aplauso a Cristo en esa noche. Y ese grito de

0: Levante su mano y dale gloria a Dios en esta noche.
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del Hijo, del Espíritu Santo. Mi buen Dios, mi buen Padre, muchas gracias, Señor. Gracias, Papá del Cielo, por la oportunidad que tú nos das. Gracias, Señor,

Nos ha dado tu bendición, Señor. Padre, cuán grande es tu poder, tu gloria, tu bendición, Padre. Muchas gracias. Muchas gracias, papá. Cuán grande es tu poder, tu gloria, Padre. Tú eres fiel con nosotros. Gracias, papá del cielo. Señor, gracias por nuestro trabajo. Nos has bendecido esta semana. Y viene otra semana más. Tú has preparado bendiciones sobre cada uno de nosotros, Dios. Padre, cuán grande es tu poder, tu gloria, tus maravillas.

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1: Bendice todo, Padre Dios amado, su trabajo. Padre, por favor, Señor. Dios. Gracias por todas tus bendiciones, Dios. Te pido bendición, Padre, por la vida de mi hermano allá en Puerta San José. Bendice su trabajo. Bendice la tienda. Ayer depositó su ofrenda para tu obra, Padre. Bendícelo, Señor, por favor, Dios amado.

Gracias, papá del cielo. Nos has bendecido, Señor. Bendice la vida, hermano David. Bendice, Padre, su negocio, su trabajo, su ministerio. Derrama tu bendición sobre su vida, Dios. Padre, Él siempre ha dado su ofrenda para tu obra, Dios amado. Señor, la vida de tu siervo Noé Martín, bendícelo, Padre. La vida de su esposa, la familia está en el ministerio de la música. Bendícelo, Dios amado. Padre, te pido bendición por la vida de mi hermana, Señor. Ha dado su ofrenda, Señor. Bendícelo, Dios, la vida de su esposo, la familia. Tome control de sus vidas, Padre. Solo tú puedes hacer una obra en la vida de ellos, Dios amado. Padre, por favor, Dios, por la vida hermana Manuela Tol, bendícelo, Padre. A pesar de la enfermedad, a pesar de lo que pasa en su vida, pero ella está agradecida delante de tu presencia, Dios. Te pide bendición, Señor, por la vida de mi hermano Vicente, allá en Praijanes. Bendízalo, Padre. Él siempre ha dado su ofrenda para tu obra, Dios amado. Derrama tu bendición sobre su vida, Dios. Padre, te pide bendición, Señor, la vida de hermano Mateo. La vida de hermana Concepción. Bendícelo, Padre. Derrama tu bendición sobre su vida, Dios. Por favor, Señor. Padre, te pide bendición, papá del cielo, sobre la vida de hermana Rosa. Su esposo, bendícelo, Padre. Tú sabes, tú conoces la petición de ellos, Dios amado. Padre, te pide bendición, papá, por la vida de hermano Ronnie, la vida de su esposa, la familia. Bendícelo, Padre. Tienda tu mano poderoso sobre su vida, Padre.

Manifiesta tu gloria, manifiesta tu poder, Señor, por favor, Dios amado. Señor, te pide bendición, Señor. La vida de cada uno de tus hijos a tus hijas, Dios amado. Por la vida, hermano Delfino Cosme. Mi hermana María Cosme, allá en Nueva Jersey, Estados Unidos. Bendízalo, Señor. Padre. Por la vida, hermano Edwin. La vida de su papá, la vida de su mamá, bendízalo, Padre. Derrama tu bendición sobre su vida, Dios amado. Padre, te pido bendición, Señor, la vida de hermana Silvia. Por la vida de su esposo, la familia allá en Estados Unidos, Señor. Cuídalo, protéjalo, Señor, en una manera muy especial. Por favor, Señor. Padre. Te pido bendición, Señor, la vida, hermano Lester. Allá en San Luis, Missouri, Estados Unidos, bendízalo, Padre. La vida de su mamá, la vida de su papá y toda la familia, Señor. Derrama tu bendición sobre cada uno de ellos, Padre. Dale salud, Dios amado. Padre. La vida de hermano Jeremías, allá en Shecoil. Bendice la vida de su mamá y toda la familia, Señor. Bendícelo, Padre. Derrama tu bendición sobre su vida, Dios amado. Por favor, Señor. Te pide bendición, Señor, la vida, hermano Miguel. Bendícelo, Padre. Derrama tu bendición sobre su vida, Dios. Cuídalo, protégalo, Señor, en una manera muy especial. Padre. Señor. Por cada hermano, hermana, Señor. Bendícelo, Señor. La vida, hermano David, su esposa, la familia. Derrama tu bendición sobre su vida, Dios amado. Padre, por favor, Señor. Te pido bendición, Señor, la vida, hermano Pedro. La vida de su esposa, la familia. Manifiesta tu poder, manifiesta tu gloria, la vida de este varón, Señor. Pasa tu mano de milagro, pasa tu mano de sanidad, Señor. Te pide bendición, Señor, por Marlene. Por su esposo que está trabajando allá en Canadá. Por su hijo. Bendícelo, Padre. Por favor, Señor. Oh Dios. Por la vida, hermano Martín Teletor. La vida de su esposa, la familia. Bendícelo, Padre. Ellos siempre han apoyado tu obra. Derrama tu bendición sobre su vida, Dios amado. Te pide bendición, papá, por la misma Ezequiel.
Bendícelo, Padre. Derrama tu bendición sobre su vida, Dios amado. Por favor, Señor. Te pide bendición, Señor, por la hermana Enrique Sontay. Bendícelo, Padre. La vida de su esposa, la familia. El programa radial que ha patrocinado aquí en la emisora, Padre, bendícelo, Dios amado. Por favor, Señor. Te pido bendición, Señor, la hermana Clara. La vida de su mamá. Y toda la familia, Señor, bendícelo, Padre. Cuídalo, protégelo, Dios amado. Padre. Por la vida, hermano Rodrigo Ajín. Su esposa, la familia. Bendícelo, Padre. Él ha patrocinado el programa radial aquí en la emisora, Padre. Bendícelo, Señor, en una manera muy especial. Padre. Te pide bendición por la vida, hermano Emanuel. Bendícelo, Padre. Derrama tu bendición sobre su vida, Dios amado. Padre, te pide bendición, Señor, la vida de mi hermano. Bendice esa venta de medicina, Señor. La vida de su esposa, la familia, bendícelo, Padre. Ellos siempre han apoyado tu obra, Señor.

la vida de cada uno de tus hijos. Por la vida, hermano Juan Sabán. Bendícelo, Padre. Su familia allá en San Juan, Zacatepeques. Padre amado. Señor, te pide bendición por la vida de hermana María allá en Joyabaj. Bendice a su familia que se encuentra allá en Estados Unidos. Derrama tu bendición sobre su vida, Dios amado. Padre, por la vida de hermano Fausto. Bendícelo, Padre. Derrama tu bendición sobre su vida, Dios amado. Su esposa, la familia. Padre. Por la vida, hermano Emiterio. Bendice a su siembra, bendice a su cosecha, Señor. Su familia que está trabajando allá en Estados Unidos, bendícelo, Dios amado. Por favor, Señor. Te pide bendición, Señor, por la vida, hermano Elías. A todos sus trabajadores. Bendícelo, Padre. Derrama tu bendición sobre su vida, Dios amado. Padre. Te pide bendición, Señor, a mi hermano Alejandro. Señor, la ve a su esposa, la familia. Bendícelo, Padre, su ministerio. Derrama tu bendición sobre su vida, Dios amado. Padre. Por la vida, hermano Federico. La ve a su esposa, la familia. Y gracias por el trabajo, Señor, tú le has dado trabajando allá en Canadá, Señor. Padre. La vida, hermano Ignacio. Bendícelo, Padre. Su mamá y toda la familia. Derrama tu bendición sobre sus vidas, Padre. Señor. La vida de mi hermana, Señor, allá en Cojulcuyuco, Malapa. Bendícelo, Padre. Derrama tu bendición sobre su vida, Dios amado. Padre, por favor, Señor. Por la vida, hermano Jaime. La vida, hermana Petronila Tecún. Padre, bendícelo, Señor. En una manera muy especial, Señor. Padre, por favor, Señor. Te pide bendición, Señor. Por la vida, hermana Vicenta. Derrama tu bendición sobre su vida, Dios amado. Por favor, Señor. Padre. Te pide bendición, Señor, la vida, hermano Lorenzo. Bendice a los transportes. Tú lo has dado, Señor. Su esposa, la familia, bendícelo, Dios. Te pide bendición, Señor, la vida de mi hermano allá en Simajuleu, Comalapa. Bendice a su esposa, la familia. Protéjalo, cuídalo, Dios amado.
Padre. La vida, hermano Pedro Vázquez. Bendícelo, Señor. Cuídalo, protégalo, Señor. Allá en Estados Unidos. Su familia allá en Totonicapán. Bendícelo, Señor. Padre. Te pide bendición, Señor, por esta familia. Cuídalo, protégalo, Señor, en el nombre de Jesús. Manifiesta tu poder, tu gloria en la vida de ellos, Dios amado. Padre, por la vida, hermano Melesio, bendícelo, Padre. La vida de su esposa, la familia, cuídalo, protégalo, Señor. Padre, por la vida, hermano Jerónimo, bendice su ministerio, bendice su trabajo, cuídalo, protégalo, Señor, en su vida, Padre, por favor, Señor. Padre, te pide bendición, Señor, por la vida de hermana Alicia, su familia. Tome control de la vida de ellos, Padre, en el nombre de Jesús. Te pide bendición, Señor, la vida de hermano Lorenzo, allá en la Giralda, por su esposa, la familia. Bendícelo, Señor. Derrama tu bendición sobre su vida, Dios. Padre, te pide bendición, Señor, a mi hermano Luis. Bendice a su esposo, bendice a su familia, Dios amado. Padre, te pide bendición, Señor, por la vida, hermano pastor Magdaleno Buc. A la vida de su esposa, la familia pastoral. Bendícelo, Padre. Derrama tu bendición sobre su vida, Dios amado. Padre, te pide bendición por la vida, hermana Margarita. Su esposo, la familia. Bendícelo, Padre. Derrama tu bendición sobre su vida, Dios amado. Padre, por la vida, hermana Gregoria. Bendícelo, Padre, su familia. Cuídalo, protégalo, Señor. Padre, te pide bendición, Señor, la vida, hermano Justo de León, allá en Cacabal, Chinique. Bendícelo, Padre. Él siempre ha apoyado tu obra, Dios amado. Señor, te pide bendición por Augusto. Bendice su entrada, bendice su salida, Señor. Protégalo, Padre, su trabajo. Por favor, Dios amado. Te pide bendición, Señor, a mi hermano Basilio. Su familia, allá en Montúfar, San Juan, Zacatepeques. Padre, solo tú puedes ser una obra. Solo tú puedes ser un milagro. La vida de mi hermano Chico Jimón, allá en Zacualpa, el Quiché. Tome control de la vida de este varón, Señor. La vida de su esposa, la familia. Tú tienes planes sobre la vida de este varón, Señor. Manifiesta tu poder, manifiesta tu gloria, Dios amado.
Te pide bendición, Señor, por la vida, hermano Otto Jimón. Bendícelo, Padre. La vida de su esposa, la familia. Derrama tu bendición sobre su vida, Dios amado. Padre, te pide bendición, Señor, la vida de mi hermano allá en la ferretería, en el aserradero. Bendícelo, Padre. Derrama tu bendición sobre su vida, Dios amado. Cuídalo, protégelo, Dios amado. Padre, por la vida de hermana Elida, la vida de su esposo, su familia, Señor. Abra puerta de trabajo, Señor. Proveele trabajo, Dios amado, para aquellos, Dios amado, están agradecidos delante de tu presencia, Dios del cielo. Padre, te pide bendición por la vida de hermanos, Señor, allá en Escuintla. Bendícelo, Padre. Derrama tu bendición sobre su vida, Dios amado. Padre, te pide bendición, Señor, por la vida de Rosa, por su hija, por su esposo que está trabajando allá en Canadá. Bendícelo, Padre. Cuídalo, protégelo, Señor, en su trabajo. Por favor, Señor. Te pide bendición, Señor, por Leticia. Bendícelo, Padre. Derrama tu bendición sobre su vida, Dios amado. Por favor, Dios. Padre, te pido, Padre, un milagro, una sanidad sobre la vida de mi hermano, Señor, allá en Semejachi, Chicastenango, el Quiché. Manifiesta tu poder, manifiesta tu gloria, Padre. Señor, te pido bendición, Señor, por la vida de mi hermano, la vida de su negocio, su trabajo. Bendícelo, Señor. Para el día martes va a enviar la ofrenda para tu obra, Padre. Bendícelo, Señor, en una manera muy especial. Te pido bendición, Señor, por la vida de hermano José Astalá. La vida de su esposa, la familia, bendícelo, Padre. Cuídalo, protégalo, Señor, en su trabajo, Dios amado.

su esposa, la familia, allá en Chuachalí, Tecpan, Guatemala. Bendízalo, Señor. Derrama tu bendición sobre su vida, Dios amado. Padre, te pide bendición, Señor, por la vida, hermano Hugo Lares, su familia, su negocio, su trabajo. Bendízalo, Dios amado. Padre, te pido, Señor, con todo mi corazón, por la vida, hermano Ovidio. Bendízalo, Padre. La bendición su esposa, la familia, allá en Pacután. Derrama tu bendición sobre sus vidas, Dios. Por favor, Señor, bendízalo, Padre. La vida de hermano Ovidio, allá en Canadá. Derrama tu bendición sobre su vida, Dios amado. Padre, por favor, Señor, te pido, Dios, por la vida, hermana Beatriz, mi hermano Marcos, hermana Rosa. Bendícelo, Padre. Derrama tu bendición sobre sus vidas, Dios amado. Señor, te pide bendición, Señor, por la vida de Lucas Kutzalmush. Bendice su entrada, bendice su salida, Dios amado. Padre, por la vida de hermano Rafael El Salvador, la vida de su esposa, la familia, su negocio, su trabajo. Bendícelo, Padre. Derrama tu bendición sobre sus vidas. Padre, por favor, Señor, te pido con todo mi corazón, Dios amado. Muchas gracias te doy, Señor. Muchas gracias te doy, Papá del Cielo. Cuán grande es tu poder, tu gloria, tu maravilla, Dios amado. Gracias te damos, oh Dios. Gracias te doy, Papá del Cielo. A mis hermanos, Señor, están los hospitales. Está en un sanatorio. Extienda tu mano, poderoso. Extienda tu mano de sanidad sobre cada vida, cada corazón, Señor. Padre, por favor, Señor. La vida, hermano Fidencio Cochón. Mi hermano Federico Cochón, bendízalo, Padre. Derrama tu bendición, la vida, hermano Federico, Señor, nos está viendo. Bendícelo, Padre. Señor, por la vida de mis hermanos, Señor, está en cama, Señor, sufriendo en un dolor ahí en su casa de habitación. Ya lleve años, ya lleva meses, ya lleva semanas, ya lleva días en esa enfermedad. Pero solo tú puedes ser una obra, tú puedes ser un milagro en la vida de ellos, Dios. Padre, por favor, Señor, te pido con todo mi corazón,
a los que están encarcelados. Ten misericordia, Padre. Por favor, Señor. El que no tiene trabajo, proveele trabajo, Señor. Padre. Al que está fracasado en su negocio, levántalo, Padre. Por favor, Señor, en esta hora, Padre. Muchas gracias, papá. El que está en problemas, resuelva sus problemas, Señor. Padre, por favor, Señor, en esta hora, Dios amado. Gracias, Padre. Gracias, Hijo. Gracias, Espíritu Santo de Dios. Amén, amén.

Bien, día, hermano Federico Cochón. Es un colaborador de la emisora. Dios te bendiga, hermano. Nos estás viendo. Bendiciones, bendiciones en tu vida. Muchas gracias, hermano. De veras, muchas gracias. Gracias por apoyar la obra de Dios. Gracias, hermanos, por depositar sus ofrendas a la obra de Dios. Sentimos alegre, sentimos bendecido de parte de Dios ver los hermanos apoyando la obra de Dios. Hermano Jaime Batén Cuyuch. Hermano, saludo, hermano, adelante. Pido oración por la familia Batén Pérez en Houston, Texas. Bendición de los hermanos allá en Estados Unidos. Muchas gracias, hermano. Muchas gracias. ¿Cuándo están contentos? ¿Cuándo están alegres, hermano? Apenas que cot cachalán. Riquir cachalán ajino que cachá. Si le voy a chivano gel. Hermano Josué en Chetonosh. Dios se le ofrenda, hermano Josué. Dios que no bendecir, hermano Josué. Dios, Dios se ve, hermano. Dios que no bendecir. Atco para atco. Si nuestra esposa, familia, bendiciones, hermano. Vamos a dar paso a la línea 50 44 99 72 para poder estar delante 50 44 99 72 50 44 99 72. Bendiciones, hermanos.

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grande. Precioso cantos, hermanos y hermanas. Dios lo bendiga a todos nuestros hermanos. Hermana Lidia Chutá, allá por Saquitacá, San José Boaquil, nos está viendo. Dios te bendiga, hermana Lidia, hermano Aníbal. Dios lo bendiga, bendiciones. Hermana Petronila, Dios le bendiga. Hermana Leti, nos está viendo. Bendiciones, bendiciones en sus vidas. Mis queridos hermanos, amigos oyentes, en esta hora de la mañana. Una mañana muy bendecida. Ya llegamos a las 12 del mediodía. 12 del mediodía en punto. Bien, aprovecho. Los que ya han almorzando. Los que nos están viendo, bendiciones en sus vidas. Escucharemos este precioso canto con Marta Griselda. Dios le bendiga. Saludos para ustedes. Gracias a los hermanos. Está enviando su mensaje de texto a la familia Batencuyuch. Allá en Houston, Texas, nos está viendo. Bendiciones, bendiciones en sus vidas. Muchas gracias por estar con nosotros. Dios le bendiga. Saludos.

Te cantamos a un Dios grande. Si cruzas por un fracaso, tienes un Dios poderoso. Si cruzas por una deuda, tienes un Dios poderoso.

Bendiciones la vida, nuestros hermanos, amigos, están con nosotros en esta hora de la mañana. Saludos, hermano. Bendiciones, bendiciones en sus vidas. Gracias, gracias. Saludo para todos ustedes.

Precioso canto, poderoso Dios servimos. Y hoy en día Miriam Sean nos está viendo allá en...

es Santa Apolonia Chimaltenango. Dios bendiga a Miriam Sean, allá en ese lugar de Chiquesh. Gracias, hermano, gracias, gracias por estar con nosotros. Estamos muy contentos, muy agradecidos con Dios. ¿Usted cómo está? ¿Están contentos? ¿Están alegres? Disfrutando el delicioso almuerzo. Bien provecho. Bien provecho, hermano. Bien provecho. Saluda a la familia. Están ahí reunidos. Disfrutando el delicioso almuerzo. Bendición, hermano Jaime. Hermana Mirna. Hermano Federico. Dios le bendiga. Gracias por estar viéndolos en esta hora de la mañana. Saludos, ahí va la complacencia de nuestra hermana Mirna.

Bendiciones, hermano Darío Cuy, nos está viendo. Bendición, hermano Darío, hermana Leslie Mindes. Dios te bendiga, Leslie. Hermana Petronila, saludos a todos nuestros hermanos que nos están viendo. Bendición, hermano Darío Cuy. Hermana Mirna Sean, hemos complacido su precioso canto. Dios le bendiga, saludos a nuestros hermanos, amigos que nos están viéndonos, nos están escuchando. Bendiciones en sus vidas. ¿Cómo están mis hermanos? ¿Cómo están? ¿Están contentos? ¿Alegre? ¿Bendecido? De parte de Dios, saludo para ustedes. Gracias a nuestros hermanos, amigos, están con nosotros. Gracias por escucharnos. Dios bendiga a hermana Rosa Calwa. Hermana Rosa Calwa, Dios la bendiga. Allá nos está viendo en Chichicastenango. Bendición, hermana Rosa Calwa. Allá en Chichicastenango. Bendición, hermana Rosa Calwa. Estamos muy contentos, muy agradecidos con nuestros hermanos y hermanas que están con nosotros.

Vamos a escuchar otro precioso canto. Saludos, hermanos. Saludo para ustedes. Que aprovecho del almuerzo. Ahí junto con la familia. Bendiciones. Que aprovecho.

precioso canto hemos escuchado en esta hora de la mañana. Bendiciones, la vida de nuestros hermanos, amigos, nos están escuchando en esta hora del mediodía. Ya nos vamos. Sí, ya nos vamos. Bueno, si Dios nos permite, regresamos con ustedes en la noche. Sí, vamos a regresar con ustedes en la noche. Saludos a nuestros hermanos, amigos. Nos están viendo, nos están escuchando. Bendición, hermana Rosa. Allá en Chichicastenango. Dios le bendiga.

Bendiciones a vida de cada uno de nuestros hermanos y hermanas están con nosotros en esta maravillosa hora de la tarde. Una tarde de bendiciones, una tarde de alegría. Muchas gracias, hermano, muchas gracias. ¡Ya nos vamos! ¡Soy feliz! Porque por tu gracia, Señor, soy feliz. Saludamos a los hermanos que nos están escuchando a través de 97.9 FM. Te bendiga, buenos días, buenas tardes.

feliz por tu gracia, Señor. Soy feliz. Tremendo este canto, hermanos y hermanas. Dios le bendiga, a todos nuestros hermanos, amigos, oyentes. ¿Están contentos? ¡Alegre! Saludos, hermanos. Bendiciones en sus vidas. ¿Están contentos nuestros hermanos y hermanas? Muchas gracias por estar con nosotros en esta hermosa hora de la mañana. Una mañana muy bendecida, una tarde muy bendecida. Escucharemos este precioso canto a la vida de la hermana Martina Osorio. Que bendiga al Kifiesta Andy Benjamín, allá por San Antonio Lotenango, si no estoy mal. Bendición, hermano. Que lo bendiga.

0: mis hermanos, amigos, en esta hora de la tarde. Dios la bendiga. Hasta en la noche regresamos con ustedes, si Dios así nos permite. Dios la bendiga. ¿Qué?
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0: Y a su nombre. 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Amén.
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1: Una de la tarde con 50 minutos.
2: Recuerdo un día martes. Estaba preparando mi mensaje en la iglesia. Y de pronto mi esposa se me acerca y me dice unas palabras. Amor, ¿qué está pasando contigo? Ya no eres igual, ya no eres el mismo cuando nos conocimos por primera vez. Cuando ella se fue, yo me puse a reflexionar y doblé mis rodillas y le dije: Dios, toma el control de mi vida, ya no quiero ser el mismo. Fuerte es aquel que reconoce sus debilidades y no aquel que los oculta. La familia quiere formar Dios.

Esa noche he doblado mis rodillas y le dije: Señor, toma el control de mi vida. Quiero ser un mejor padre. Quiero ser un mejor esposo. El mejor amigo. A veces mostramos una cosa en los altares y nuestros hogares muchas veces no somos los mismos. Dios no quiere eso para nosotros. Dios quiere gente real, Dios quiere gente verdadera. Gente que viva lo que hable, viva lo que canta. Es tiempo de ser verdadero.

0: hijos espirituales, Señor, que tú tienes alto. Iglesia Cristo del Perú, a las naciones, allá en Pachacamá. Amados hijos, esforcémonos y que nuestro carácter sea como el de Cristo. Si estás pasando momentos difíciles, entrégale tu matrimonio a Dios. Él es un Dios de restauración.
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2: Ahora escuchamos con abuso, ya aplauso, che Dios.

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1: Yo seguiré, Señor, y todos los que se levantarán contra ti no podrán tocarte.
0: Gracias te damos, oh Dios, gracias te damos, pues cercano está tu nombre. Los hombres cuentan tus maravillas. Salmos 75:1. Dos servicios celebran la Iglesia de Dios Pentecostés de América. Emanuel, de la aldea Pacután, Santa Apolonia, en la fecha 10 de julio del presente año, con motivo de celebrar otro aniversario más del templo. El primer servicio de 1:30 de la tarde a 4:40 de la tarde. Acción de gracias a Dios por el cuarto aniversario del templo. Segundo servicio, dando inicio de 5:30 de la tarde a 9 de la noche. Acción de gracias por 39 años de fundación de la iglesia y por los colaboradores y patrocinadores de la actividad. Nuestros invitados, Maynor Morales y Grupo Emanuel.

0: y por los colaboradores y patrocinadores de la actividad.
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0: Fuerte el aplauso al Señor. Queremos ser un instrumento en tus manos, Señor. Yo sé que hay muchos callados aquí, listos para ser usados por nuestro pastor Jesucristo. Amén. Tome su lugar otra vez, no se me va a cansar.
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4: Y yo quiero que por un momento vayamos, toma tu Biblia en la mano. Y yo quiero que por un momento vayamos al Salmo 40. Por alguna razón, el Señor me ha enviado con un rema de Dios para algunas personas. Más o menos me voy a ir por la línea de esta mañana. El Salmo 40 es un salmo extremadamente revelador de lo que muchos de los que están aquí en este momento están atravesando. Salmo 40 dice: pacientemente, digan pacientemente, pacientemente esperé a Jehová y se inclinó a mí. Gloria a Dios. Y oyó mi clamor. ¿Cuántos están clamando a Dios? El pastor preguntaba por guerreros espirituales. ¿Dónde están los guerreros espirituales del Paraguay? Y me hizo sacar del pozo de la desesperación, del lodo cenagoso. Puso mis pies sobre peña y enderezó mis pasos. Puso luego en mi boca cántico nuevo, alabanza a nuestro Dios. Verán esto muchos y temerán y confiarán en Jehová. Bienaventurado el hombre que puso en Jehová su confianza y no mira a los soberbios ni a los que se desvían tras la mentira. Versículo 5, aquí es donde vienen los heavy duty funky Robbie, wow, prepárate Asunción. Dice: has aumentado, oh Jehová Dios mío, tus maravillas. ¿Cuántos quieren que Dios aumente sus milagros y sus maravillas en el Paraguay? Dice aquí: tus pensamientos para con nosotros no es posible contarlos ante ti. Si yo anunciare y hablare de ellos, no pueden ser enumerados. ¿Cuántos dan gloria a la palabra de Dios? ¿Cuántos dan gloria a esa palabra maravillosa? David era un hombre acostumbrado a ver milagros de parte de Dios. ¿Cuántos aquí están acostumbrados a ver grandes milagros de parte de Dios? ¿Hay alguno aquí que está entendiendo esto? La Biblia dice que el reino de los cielos no es comida y no es bebida, sino poder de Dios, sino control del Espíritu Santo. Tenemos que entender que el Evangelio no es una historia, es Cristo viviendo en mí y obrando a través de mí hoy en este lugar, ahora. Es importante que tú entiendas que David estaba acostumbrado a ver grandes milagros. En el mismo libro de Salmos, en el Salmo 3, versículo 4, dice: con mi voz clamé a Jehová, y él me oyó y me respondió desde su santo monte. En Salmo 34, 6 dice: este pobre clamó y le oyó Jehová y lo libró de todas sus angustias. Luego en el versículo 4 dice: le busqué, me oyó y me libró de mis temores. Versículo 17 dice: yo clamé y él me oyó. En otras palabras, David estaba acostumbrado a orar y ver los cielos abiertos y ver la gloria de Dios. Yo he venido a decirte que muchos de ustedes están a una oración de distancia del milagro más grande que pueda acontecer en su vida cristiana. Eso vale un mejor gloria a Dios. Hay algunos de ustedes que no entienden que tú estás a una oración de distancia de ver los cambios más gloriosos que Dios tiene para ti. Si muchos entendieran este principio, estuvieran aquí constantemente orando en la iglesia. Hay alguno aquí que esté entendiendo eso. Hay muchos de ustedes que en su próximo clamor a Dios van a ver puertas abiertas.

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1: Esta no llegó de inmediato. Y va a haber momentos. Escúchame, hijo de Dios. Escúchame, hija de Dios. Escúchame, líder. Escúchame, hombre. Mujer de Dios. Va a haber momentos donde tú vas a tener que aprender a esperar pacientemente a Dios. Va a haber milagros en tu vida que no van a ser instantáneos. Ese fue el problema de Naamán. El problema de Naamán fue que cuando le dijo el profeta Eliseo, ve y zambúllete 7 veces en el Jordán, él dijo, no, yo pensaba que el profeta iba a salir, me iba a escupir, me iba a dar 2 pescosas y la lepra se iba a ir. ¿Cuántos de ustedes siempre piensan esto? Hay mucha gente que dice, no, ya nada más tengo que clamar y sucede. No, hay momentos donde vas a tener que esperar. ¿Alguien me está escuchando aquí? Y Naamán por poco pierde su milagro, porque él quería un milagro instantáneo cuando Dios tenía preparado un proceso para su vida. Pero él escogió un proceso. Y va a haber milagros en tu vida que van a ser procesos. Y ustedes dirán, ¿por qué? ¿Por qué? ¿Por qué? Qué bueno que lo preguntan. Porque Dios te quiere enseñar a buscar de Él con hambre, pasión, fervor y fe. Aleluya. Dios hace eso para que tú intensifiques la búsqueda de Él. ¿Alguien me está escuchando aquí? ¿Alguien me está oyendo? Y de repente un David que veía milagros instantáneos cuando clamaba, se encuentra con un problema, y es que tiene que tener paciencia. Digan paciencia. Hebreos capítulo 6 dice claramente, sed imitadores de aquello que por la fe y la paciencia heredan todas las promesas. ¿Cuántos quieren heredar toda promesa que Dios le ha hecho a ustedes? Usted tiene que tener paciencia, porque las promesas vienen, algunas que son contestadas de inmediato, vienen otras que van a tardar un largo tiempo. ¿Alguien me está escuchando aquí? ¿Alguien me está oyendo? Pero hay cosas que van a costar, hay cosas que van a tomar tiempo, hay cosas que tú vas a tener que desarrollar el músculo de la esperalina. Y muchos de los que están aquí ahora mismo están incómodos con Dios. Como yo lo sé, le estoy viendo la cara. Muchos de ustedes nada más le ven el cuello a la gente, yo les veo la cara. Y aquí hay gente que está disgustada con Dios porque clamó y el milagro no fue de inmediato. David dijo, pacientemente esperé a Jehová y él se inclinó a mí y oyó mi clamor. Yo he venido a decirte, Asunción, que aunque se tarde, espéralo, porque de que viene, viene tu milagro, está en camino. El Señor ha escuchado tu clamor y él va. Vamos, el que lo crea de un grito de gloria. Aleluya. Hay que aprender a esperar. Hay que aprender a esperar. Yo dije,

todo, pero tienes que esperar. Hay veces que Dios tiene que ponerte resistencia para que tú aprendas la paciencia, que es lo que eventualmente va a desatar todas las bendiciones de Dios en tu vida. ¿Hay alguno aquí que esté entendiendo esto? ¿Hay alguien que esté entendiendo palabra de Dios? Todo lo bueno toma tiempo. Aquí va de nuevo. Todo lo bueno toma tiempo. Jóvenes, las muchachitas fáciles no son de Dios. Son las que se dan a esperar y se dan mucho frifachi. Son las que te dicen: No, a mí no me hable. No me hable. Esa es la que tú te tienes que casar con ella. La que es media arisca y media loca.

que tú tienes que casar. Porque todo lo que da brega es bueno. ¿Sí o no? Todo lo que ofrece lucha, todo lo que te da esfuerzo para obtener es de Dios. Es por eso que obras como esta, por más unción que nosotros tenemos, no se forman en una noche. Porque son obras de Dios. Y Dios es un Dios de procesos. Y no permitas que tu fe te engañe. Yo voy a creerle a Dios y hoy mismo me voy a hacer millonario. Lo siento, mi compadre. Usted va a pasar los próximos 15 años diezmando para que el que es fiel en lo poco sea puesto en lo mucho. Ya no le gustó, ¿verdad? Ah, que vengan los de tu presencia a cantar. Este negro ya nos incomodó. Pues no, te voy a hablar palabra. Dice que Dios primero se inclina a aquel que resiste, a aquel que pacientemente le espera, a aquel que ora sin cesar. Orar sin cesar no es orar sin el hermano César. Es orar sin parar. ¿Alguien me está escuchando aquí? Es orar, y cuando termines de orar, oras otra vez, y luego oras otra vez, y luego oras otra vez. En el capítulo 10 del libro de Daniel, Daniel comenzó a orar y el ángel duró 21 días para llegar. Y le dijo: Daniel, varón muy amado. Y Daniel estaba medio mareado porque no había comido en 21 días. Nada más había comido un par de pancitos y una cosita. Y le dijo: ¿y dónde tú estabas? Le dijo: desde el primer día que te humillaste a orar al cielo, yo fui enviado. ¿Y en qué tú venías, muchacho? Explícame qué micro fue que tú agarraste, que tú no pudiste llegar. Y durante 21 días, tú no tienes alas, tú no te tiraron de allá arriba, fue. Me tenían que mandar el ángel que volaba y se trallaba con los edificios. Pero ¿sabes lo que Daniel hizo en esos 21 días? No paró de orar. ¿Tú sabes cuándo tú terminas de orar? Cuando el milagro sucede, cuando la bendición

glorifica. ¿A quién yo vine a predicarle al Paraguay hoy? ¡Aleluya! David dice: pacientemente esperé, y él inclinó su oído y él oyó mi clamor. Now, la palabra paciencia allí es el hebreo kawah, que quiere decir ser resistente, estar armado a una resolución, total confianza y esperanza. David no estaba esperando en Dios, así como algunos creen que es esperar. No, David estaba resuelto a esperar en Dios. Él había decidido que muerte o vida, él iba a esperar en Dios. Y cuando tú le esperas, él llega, él viene, él no te traiciona. Imagínate, el Señor Jesús le dice a los discípulos: móntense en la barca y vayan al otro lado, y yo los alcanzo. ¿Cómo no vas a alcanzar? Los helicópteros no se han inventado. Tú no tienes una lancha, eso lo sabemos nosotros. Aún tú decidieras venir en un barco de vela. Es que mucha gente no entiende cómo era que funcionaban los discípulos. Si vinieras en un barco de vela, no nos puedes alcanzar, porque nosotros vamos a llevar 5 horas delante de ti. O tú nos estás mintiendo, o no nos estás confesando algo. Y era que Jesús tenía planeado venir caminando sobre las aguas, pero no se lo podía decir, porque ellos nunca en la vida habían visto eso. Por eso fue que cuando vieron a Jesús dijeron: ¡un fantasma! Para que tú veas que Pedro no era tan salvo en ese entonces, creyendo en Gasparín a esa altura de juego. Pero es importante que tú entiendas que Dios no te ha confesado cómo Él te va a contestar, precisamente para que tú sigas remando a pesar de que Él no ha llegado, y que tú tengas la confianza de que si Él te prometió que Él venía, si Él te prometió que Él levantaba tu familia, que Él abría camino en tu negocio, que Él sanaba a tu familiar, Él lo va a hacer, Él lo va a hacer, Él lo va a hacer. ¿Alguien está entendiendo palabra de Dios en este día? Aquellos que esperan en el Señor, aún estando en el pozo de la desesperación, van a recibir ciertas cosas de acuerdo a David. Número uno, una nueva firmeza. ¿Cuántos de ustedes han visto gente que dicen: yo quiero ser firme en Dios? La firmeza solamente llega cuando tú eres capaz de permanecer firme en el pozo de la desesperación. No sé si alguien me está entendiendo. Y dice aquí que cuando David lo esperó, dice en el versículo 2: me hizo sacar del pozo de la desesperación, del lodo cenagoso, y puso mi pie sobre qué. ¿Sobre qué? No, en el pozo de la desesperación lo que hay es lodo, tierra movediza. ¿Cuántos saben lo que es eso? Y por más que David se movía, él iba bajando. Pero cuando él esperó a confiar en Dios, cuando él esperó en Dios, el Señor lo levanta y le pone los pies en una peña. ¿Sabe lo que va a pasar con muchos de los que están tratando de tocar fondo y no lo encuentran? El Señor te va a levantar y va a firmar tus pies en una peña. Oh, no me están oyendo, no me están oyendo. Dios te va a firmar los pies. Algunos de ustedes han estado nadando en el lodo por mucho tiempo. El Señor te va a firmar los pies. La segunda cosa que vas a obtener, de acuerdo a David, cuando aprendas a esperar pacientemente en el Señor, es que Dios te va a dar una nueva confianza. Dice que Él enderezó los pasos de David. Escucha lo que te voy a decir en el nombre de Jesús. Cuando tú esperas en Dios, Dios endereza tu caminar. ¿Alguien me está escuchando? Algo sucede en la vida de aquel que pacientemente espera en Dios, que te da una nueva perspectiva de las cosas venideras. Dice David: de repente Él enderezó mis pasos. Ahora, una persona que dice que Dios enderezó sus pasos porque los pasos estaban torcidos. Pero dice que Él enderezó los pasos. ¿Ustedes saben por qué hay tanta gente que no encuentra una dirección en Dios? Porque nunca se ha aprendido a esperar en Él.
Espera en Dios. Espera en Dios. Espera en Dios.

0: tienes que hacer. Uy, esa me gustó, gloria a Dios. La guianza nace del rendirnos ante Dios. Dios no le habla a los desobedientes, no le habla a los cabezones. Cuando Isaías, en el capítulo 6 de Isaías, clamó llorando cuando se murió el rey Usías, fue cuando yo vi al Señor y cuando Dios me habló y me dio dirección. La razón por la cual Dios no le había hablado antes a él era porque él estaba demasiado metido en el reino de Usías. Los reyes terrenales tienen que morir para que el Rey de Gloria nos guíe a las cosas que él tiene para nosotros. ¿Alguien está entendiendo eso? La tercera cosa que recibe todo aquel que aprende a esperar en Dios, aún en condiciones difíciles, es un nuevo canto de alabanza, una nueva relación con Dios. ¿Alguien me está escuchando? En el versículo 3 dice: puso luego, digan luego. ¿Saben lo que quiere decir luego? Luego quiere decir después de. Eso quiere decir que está hablando después que pasó por la paciencia del pozo. Puso luego en mi boca cántico nuevo y alabanza a nuestro Dios. ¿Cuántos pueden decir amén a esto? Viene el momento de aquellos que aprenden a esperar en Dios, donde Dios te da una nueva revelación de la comunión con Él. Yo les voy a ser honesto a ustedes. En los momentos difíciles, uno de los peligros más grandes es que tú te embronques con Dios. ¿Cuántos de ustedes saben que hay gente que está disgustado con Dios? Uno de los mensajes más sanadores que el Señor me dio en los últimos tiempos fue: enojado con Dios. Cómprelo en su tienda favorita, $19.99. No. Pero yo descubrí que mucha gente está enojada con Dios. Las iglesias están llenas de gente que está enojado con Dios. ¿Por qué? Porque las cosas no salieron como tú querías. Porque Él no te respondió en el momento que tú estabas esperando. No me miren así. Es verdad. Aquí mismo hay gente que está disgustado con Dios, que no puede alabar a Dios, que no puede cantar. Dejaste de buscar de Dios con la intensidad que le buscaba, porque no fuiste lo suficientemente paciente para esperar que Él te respondiera. El que no pueda decir aleluya, diga aleluya. Está fuerte, pero es cierto. No, las respuestas no van a llegar de inmediato. No todas. Perdóname, pero no todas van a llegar de inmediato. Discúlpame, pero no todas van a llegar en el momento en que oras. Y Dios lo hace con un propósito definido. Él quiere que tú le busques vehementemente. Esa te la voy a dejar, que te la va bajando como un gato por el esófago tuyo, así, con las uñas abiertas, así. Él te va a dar un nuevo cántico de alabanza. Él te va a hacer cantar y adorarle de una manera que nunca le habías adorado. ¿Alguien me está escuchando? Ah, mira, la cuarta cosa que reciben aquellos que aprenden a esperar en Dios: verán esto muchos, versículo 3 en la parte final. Verán esto ¿cuánto? ¿Cuántos? ¿Cuántos? No, cuando la Biblia dice mucho, es mucho. Y mucho viene aquí del hebreo muchos. Un solo teólogo se rió. Verán esto muchos y temerán y confiarán en Jehová. Cuando la gente te ve recibir tu respuesta, porque tú has sido lo suficientemente paciente de esperar en Dios, la gente verá en ti el Dios que ellos necesitan para sus familias, para sus matrimonios, para sus... ¿Hay alguno aquí que está entendiendo lo que el Señor está diciendo? Y tu testimonio va a ser mucho más poderoso. Pero hay una cosa muy interesante, y es que cada vez que el Señor saca adelante una persona que supo esperar, el testimonio de ellos cobra mucho más valor. Y la gente vendrá de todo lugar y reconocerá que solo y únicamente por Dios, en Dios y para Dios, tú lograste salir adelante. Alguien debió decir amén ahí. Y termino con una última cosa que recibe todo aquel que aprende la paciencia, que aprende a esperar firmemente en Dios, que aprende a contar con Dios aunque sus respuestas no sean inmediatas. Dice en el versículo 5: has aumentado, oh Jehová Dios mío, tus maravillas. Y eso es exactamente lo que sucede en la vida de todo creyente que aprende a esperar en Dios, que los milagros y las maravillas de Dios se comienzan a aumentar sobre la vida de ese creyente. ¿Hay alguno aquí que esté entendiendo lo que el Espíritu de Dios le está diciendo a Asunción en esta noche? Ponte un momento de pie. Oh, gracias, Espíritu Santo. Ay, yo no me quiero robar mucho tiempo, porque la realidad es que Dios puede hacer en 10 segundos lo que a nosotros nos tarda 10 años. Pero sin querer robarme tiempo, es por eso que nunca me gusta clausurar un mensaje sin permitir que tú, que eres recipiente de una palabra que está supuesta a producir la fe necesaria para que tú le eches mano a todas las bendiciones que Dios tiene para ti, yo no puedo clausurar sin permitir que tú vengas al altar a recibir tu milagro.
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2: Son las 3 de la tarde
3: con 32 minutos.

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5: Son las 4 de la tarde
7: con 7 minutos.

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3: Son las 5 de la tarde
4: con 8 minutos.

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1: Son las 5 de la tarde
2: con 22 minutos.
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que sin duda alguna, con nuestras alabanzas, con el talento que Dios nos ha dado, honramos a la presencia del Señor. Te amamos, Jesús, te adoramos, Papá.

0: con todas las fuerzas de nuestro corazón.
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3: Mm-hmm.

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